Estás escuchando el lado romántico de la 100. No voy a caer, otra vez llegaste tarde. Lo que suena es Camila, Decidiste dejarme. Noche de viernes, la semana que ya empieza a quedar atrás. Algunos volviendo a casa, tal vez otros preparándose para salir, otros descansando. Acá nosotros hasta la medianoche te acompañamos con buena música en la 100.

eléctrico de la 100 Tear for Fears, Everybody Wants to Rule the World. Clásico del dúo británico del año 85 que plantea cómo muchas personas quieren dominar su destino y también el de los demás. 11 minutos pasaron de las 21 horas con 15 grados 7 de temperatura, 74% es la humedad y el cielo se encuentra nublado en esta noche de viernes en la que te acompañamos con buenas canciones hasta la medianoche. Ingresar a 100.com.ar, que allí tenés más info del estado del tiempo.

de la cena escuchamos When I'm Wrong, The Promise. Y si todavía no lo viste, te recomiendo que no te lo pierdas. Ya estrenamos en el canal de YouTube de la 100, Babasónicos en privado, el concierto más la experiencia. Una producción de la 100 Estudio para la 100. Ya miles lo vieron y te puedo asegurar que es un gran show de Babasónicos en una terraza y con un atardecer increíble de escenografía. Ideal para poner el show en loop y verlo mientras estás tranquilo en tu casa. Disponible en nuestro canal de YouTube. Allí lo buscas como Babasónicos en privado. En la 100 cumplimos 39 y con momentos como este comenzamos a transitar el camino hacia nuestros 40 años.

casa si todavía estás en camino. Bueno, nosotros te acompañamos hasta la medianoche con la mejor música aquí en Románticos. Más música en el lado romántico de la 100 con Dusty Springfield. In Private.

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¿Qué dicen? ¿Cómo les va? Bienvenidos a la mañana de hoy, bienvenidos a esta, la emisión de hoy, sábado, arrancando y como siempre el fin de semana. A través del dial, en la frecuencia de FM Ciudad de 93.3, estamos compartiendo una nueva emisión de sábados con todos.

Como lo dice nuestro eslogan y como ocurre cada fin de semana, cada sábado, desde hace ya 40 años, compartiendo de todo y para todos. La noticia de actualidad, toda la información del orden general, el anticipo con todo lo que se viene en la ciudad, el distrito y la región en este fin de semana.

La información, la actualidad, lo que pasa en la ciudad, el distrito, la región, el país y el mundo, como siempre, formando parte también de esta y cada mañana de radio, de esta y cada emisión en sábados, con todos.

Lo que hace de esta una propuesta realmente muy especial, con una enorme cantidad de premios, con muchos concursos, con una gran cantidad y calidad de premios, de hecho, como siempre y como viene últimamente ocurriendo, con sorteos destinados a madrugadores. A ustedes, a vos, que estás del otro lado ya y tempranito en sintonía, bueno, lo que tenés que hacer es madrugar en los mensajes también, no solo en ser oyente, también participante. Mandá tu audio al 2355-4111. 10:32, ya estás participando de los primeros sorteos en un ratito.

Como siempre, con un perfil musical bien arriba, porque estamos en fin de semana, vos y tu cuerpo lo saben, por supuesto, así que bien arriba la música, la que vos incluso podés programar como siempre.

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0: El comienzo, como siempre, a través de la música, bien arriba, ¿eh? Porque es el perfil musical que distingue, que destaca, que caracteriza a cada fin de semana, cada emisión de Sábados con Todos. Y aquí vamos, justamente compartiendo de todo y para todos a lo largo de toda la mañana. Vamos hasta la una de la tarde, como siempre, invitándote a participar. Te recuerdo que tenemos premios a madrugadores, premios que se sortean en un ratito nada más. Son los primeros de la mañana, por lo tanto, no te quedes afuera. Nos espera una interesantísima mañana, claro. Y tenés esa prioridad, ese privilegio, entre los que estemos en este primer rato, de participar de los primeros sorteos. Claro, porque sos de los que madrugan como oyentes y lógicamente tienen esa posibilidad entonces, ¿eh? No te demores, muchos lo vienen haciendo ya. Mandá tu mensajito también, 2355-411032, nos dejás tu nombre, tus últimos tres del DNI y por supuesto mensaje de audio, de por medio ya estás participando de los concursos en la mañana de hoy.
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0: 9:32 exactamente la mañana de hoy, ¿eh? Mañana de sábado 3 de octubre, el primer sábado para este octubre 2026. Y vamos, como siempre, hasta la 1 de la tarde, hasta las 13, a través del dial en 93.3 en FM Ciudad. Les quiero contar ya todo lo que tiene que ver con el clima. ¿Qué es lo que va a pasar hoy en materia de tiempo? ¿Qué es lo que vamos a tener a lo largo de este sábado con buenas noticias, ¿eh? Ya te lo cuento.
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0: Cuento que hemos tenido, tal como lo dijo nuestro pronóstico, acertado, ¿eh? Siempre certero pronóstico. Hemos tenido en la medianoche, en la madrugada, alguna pequeñísima llovizna, una lluvia muy débil. Esto es lo que hemos tenido a lo largo del comienzo de este sábado. Pero que íbamos a amanecer, ¿se acuerdan que se los dije? Cuando empezáramos, amaneciéramos, íbamos a tener un buen día. Y es lo que estamos teniendo, vamos camino, en realidad, a tener un día estupendo, con un cielo que se va descubriendo poco a poco con el avance de las horas, para terminar con un cielo totalmente cubierto, en algún rato nada más, ¿eh? Vamos a tener un sol estupendo, realmente, un cielo impecable, celeste, en gran parte de este día, y con una buena temperatura, porque la temperatura máxima prevista para hoy es 22 grados. Viento sí, esto realmente, y por este tiempo del año, cada año es normal de cada día, un viento que alcanza los 45 kilómetros, viento sur en este día, ¿eh? Fresquito viento sur el que vamos a tener, pero con un sol que realmente forma parte de nuestro día hoy, con un cielo que queda impecable en algún rato nada más. Vamos a tener un excelente sábado, así que te lo digo, buen día, porque tenemos un día hermosísimo realmente. Excelente día el de hoy. ¿Qué va a pasar con el resto del fin de semana? ¿Cómo estará mañana domingo? ¿Cómo se viene la primera parte de la próxima semana? Bueno, te lo voy a contar, claro, en un ratito nada más, cuando hablemos del extendido y, por supuesto, y principalmente lo que vamos a tener mañana domingo, lunes, martes y miércoles, primera mitad de la próxima semana.
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40 minutos pasaron ya de las 9 de la mañana, 10 menos 20 exactamente en todo el país en esta mañana de hoy sábado, sábado 3 de octubre, impresionante cómo pasa el tiempo, último trimestre, increíble, realmente, pero y así estamos compartiendo esta la mañana, la emisión de hoy, por supuesto disfrutando del arranque del fin de semana como siempre. Con un montón de gente ya del otro lado, con muchos participando.

0: Omar también, infaltable, mi querido Omar. Buenos días, Hugo, que tengas un éxito, perdón, un lindo fin de, eso es lo que me cuenta el amigo. Me dice por acá, buen día, Hugo, que tengas un muy lindo fin de, bueno, muchas gracias, Omar, querido, también vos, que tengas un lindo fin de semana. Dani me cuenta, me pone la foto. ¿Recuerdan que ayer andaba buscando un petiso que había perdido, un tobiano? ¿Recuerdan que nos había contado? Bueno, la persona que lo ubicó, que lo encontró, lo había atado, esto en la quinta, muy cerca aquí justamente de la 19. Así que me pone por acá, muchas gracias al gaucho que lo agarró. Cuando encuentren algún animal, átenlo o lo encierran para que no siga el peligro, ¿eh? Muchas gracias. Agradecido está Dani de aquella persona que lo encontró, que lo ató y que permitió justamente que lo pueda recuperar. Así que ahí está, Chocho Daniel, mostrándonos el animal que andaba buscando en el día de ayer, agradeciendo, informando que no solo apareció, sino también agradeciendo a la persona que lo ató, que lo contuvo y que permitió que lo pueda rápidamente recuperar.
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0: Te recuerdo nuestro número de teléfono, es el 2355-411032, es la manera en la que te comunicas con nosotros. Premios a madrugadores en un ratitito nada más.

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2: Diosito, ¿cómo anda? ¿Cómo anda, amigo? ¿Todo bien? ¿Todo tranqui? Diosito, quería saber a ver qué había pasado con el accidente ese de anoche.

bendiciones. Me pasó un tema de Carlos Ramón Fernández. Bueno, también un sorteo, mi número documento 1014. Gracias, mi

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Les cuento ya en la mañana todo lo que en materia de juegos ocurrió durante la noche de ayer, todo lo que se viene para este día de hoy, mañana, que vamos a tener el fin de semana. La cabeza para la ciudad, 8.499, 8.499 la cabeza para la ciudad. En la provincia, el primer premio fue para el 6.823, 6823. La cabeza en Santa Fe, 313. El primer premio para Córdoba, el 343. La cabeza para Entre Ríos, 979. Y el primer premio en Montevideo, el 300. Esto fue lo que pasó anoche. Te reitero, 499 en la ciudad, 823 en la provincia, 313 en Santa Fe, 343 en Córdoba, 979 en Entre Ríos y el 300 en Montevideo. Hablando de lo que tiene que ver con el fin de qué se viene para hoy, para mañana, bueno, vamos a tener, como siempre, una propuesta amplia, variada y con una oportunidad, como siempre, de y una esperanza de ser millonario a partir del azar justamente. Hoy sábado, día de quinielas y loto. Se cierra el sábado con loto y además hoy es el último día para poder apostar y participar de lo que mañana cierra definitivamente la semana y que tiene que ver con el Kini, que al igual que el loto, vienen de pozos vacantes, por lo tanto realmente hay mucha plata. Así que si habitualmente lo haces, lógicamente no te quedes afuera, nunca lo hiciste, no es mal momento para empezar y por supuesto con esa mínima, pero esperanza en fin, de poder ser millonario. Te reitero las cabezas, 99 en la ciudad, 23 en la provincia, 13 en Santa Fe, 43 en Córdoba, 79 en Entre Ríos, doble cero en Montevideo y por supuesto te recuerdo que hoy es el día de loto y de quiniela, que mañana domingo es la oportunidad de poder participar, haciéndolo hoy, claro, pero mañana es el sorteo de Kini, que es lo que completa la semana.

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1: Buen día, Hugo, ¿cómo le va? No te menos abortivo, 888.
2: No lo hiciste todavía, hacelo. Tenemos un tocazo de premios, muchos y buenos como siempre. Para esto tenés que mandar tu audio al 2355-411032, tu nombre, los últimos tres del DNI, y ya quedás participando. Entre los que estamos en este primer rato de la mañana, hacemos los primeros sorteos para madrugadores, madrugadoras. Vos que estás en frecuencia, no te quedes afuera, dale, mandá tu audio ya al 2355-411032.

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día, Hugo, ¿cómo andás? Te quería pedir un temita de T y la M, si puede ser. Y bueno, si hay sorteo, mi número es 874. Y un abrazo, buen fin de semana.

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1: Hola, Vito, buen día. ¿Cómo va? ¿Todo tranquilo? ¿Va a ser lindo día hoy? Espero que sí, amigo. Bueno, nada, pasó un temita cualquiera de... de Valentino Merlo, sino la Uge Quevedo o Sebastián. Así que bueno, tengan un hermoso día, amigo. Anotamos el sorteo. 8-17. Abrazo grande, que tenga buen fin de semana.

0: dice, mejor a la buena que a la mala, corillo. Muchas gracias.
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0: 25 minutos pasaron de las 10, ya en esta mañana de sábado. Te recuerdo que estamos de concurso. Tenemos una cantidad enorme de mensajitos, ¿eh? No te quedes afuera porque hacemos un sorteo en un ratito nada más, ¿eh? Primeros ganadores de la mañana entre los madrugadores del día. Bueno, ahí podés estar vos que estás en frecuencia desde muy tempranito. Hace valer eso. Y por supuesto, bueno, tenés ese privilegio. Entre los que estamos en el primer rato, participar del primer sorteo.
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0: Completo ya los audios que han llegado en esta primera etapa y hacemos el sorteo. Y por supuesto podés estar ahí. ¿Quién te dice? Y llevándote los primeros premios de la mañana.
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2: Hola, buen día, Hugo. ¿Cómo andás? Bueno, por fin tenemos sol. Anotame los sorteos, Hugo, 314. Que tenga buen fin de semana.
3: Buen día, Huguito. Buen día, bendiciones. Buen sábado para todos. Parece que vamos a tener un sábado lindo. Vamos a ver qué es lo que manda este día para nosotros.
0: Hermoso.
3: ¿Me pasas algo de Ángela Leiva? Y anotame el sorteo 211. Gracias, Huguito. Que tengas un maravilloso día junto a tu familia.
0: Bueno, por acá Yanni, que me manda un mensajito, me dice: muy buen sábado, Hugo, y a la mejor FM Ciudad. Gracias, Yanni, besote.

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0: Bueno, te cuento que hemos tenido, tal como lo dijo nuestro pronóstico, acertado, ¿eh? Siempre certero pronóstico. Hemos tenido en la medianoche, en la madrugada, alguna pequeñísima llovizna, una lluvia muy débil. Esto es lo que hemos tenido a lo largo del comienzo de este sábado. Pero que íbamos a amanecer, ¿se acuerdan que se los dije? Cuando empezáramos, amaneciéramos, íbamos a tener un buen día. Y es lo que estamos teniendo, vamos camino, en realidad, a tener un día estupendo. Con un cielo que se va descubriendo poco a poco con el avance de las horas, para terminar con un cielo totalmente cubierto, en algún rato nada más, ¿eh? Vamos a tener un sol estupendo, realmente. Un cielo impecable, celeste, en gran parte de este día. Y con una buena temperatura, porque la temperatura máxima prevista para hoy es 22 grados. Viento sí, esto realmente y por este tiempo del año, cada año es normal de cada día. Un viento que alcanza los 45 kilómetros, viento sur en este día, ¿eh? Fresquito viento sur el que vamos a tener, pero con un sol que realmente forma parte de nuestro día hoy, con un cielo que queda impecable en algún rato nada más. Vamos a tener un excelente sábado. Así que te lo digo, buen día, porque tenemos un día hermosísimo realmente. Excelente día el de hoy. ¿Qué va a pasar con el resto del fin de semana? ¿Cómo estará mañana domingo? ¿Cómo se viene la primera parte de la próxima semana? Bueno, te lo voy a contar, claro, en un ratito nada más, cuando hablemos del extendido y, por supuesto, y principalmente lo que vamos a tener mañana domingo, lunes, martes y miércoles, primera mitad de la próxima semana.
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Les cuento ya en la mañana todo lo que en materia de juegos ocurrió durante la noche de ayer, todo lo que se viene para este día de hoy, mañana, que vamos a tener el fin de semana. La cabeza para la ciudad, 8.499, 8.499 la cabeza para la ciudad. En la provincia, el primer premio fue para el 6.823, 6.823. La cabeza en Santa Fe, 313. El primer premio para Córdoba, el 343. La cabeza para Entre Ríos, 979. Y el primer premio en Montevideo, el 300. Esto fue lo que pasó anoche, te reitero. 499 en la ciudad, 823 en la provincia, 313 en Santa Fe, 343 en Córdoba, 979 en Entre Ríos y el 300 en Montevideo. Hablando de lo que tiene que ver con el fin de qué se viene para hoy, para mañana, bueno, vamos a tener, como siempre, una propuesta amplia, variada y con una oportunidad, como siempre, y una esperanza de ser millonario a partir del azar justamente. Hoy sábado, día de quinielas y loto. Se cierra el sábado con loto y además hoy es el último día para poder apostar y participar de lo que mañana cierra definitivamente la semana y que tiene que ver con el Kini, que al igual que el loto, vienen de pozos vacantes, por lo tanto, realmente hay mucha plata. Así que, si habitualmente lo haces, lógicamente no te quedes afuera, nunca lo hiciste, no es mal momento para empezar, y por supuesto con esa mínima, pero esperanza, en fin, de poder ser millonario. Te reitero las cabezas, 99 en la ciudad, 23 en la provincia, 13 en Santa Fe, 43 en Córdoba, 79 en Entre Ríos, doble cero en Montevideo y, por supuesto, te recuerdo que hoy es el día de loto y de quiniela, que mañana, domingo, es la oportunidad de poder participar, haciéndolo hoy, claro, pero mañana es el sorteo de Kini, que es lo que completa la semana.

0: Muy bien, seguimos en la mañana de hoy. Lo había anunciado yo que íbamos a hacer un sorteo, en este caso la gente de la escuela primaria número 3. El sorteo de una rifa muy importante realmente, con dos premios espectaculares. Pero mejor que nos lo cuenten ellas, las vamos a ir presentando y además, para que nos digan el lugar que ocupan, lugar jerárquico que ocupan, porque acá Orlando, que es un poco también el integrante del grupo, me dicen que te digan quién es presidenta, quién es secretaria, contadora. Bueno, ¿cómo les va? Buen día.
1: Buen día, buen día.
0: Muy bien. Nombre y, en este caso, el lugar que ocupás, el cargo,
1: Romina, y soy la presidenta.
0: Vos sos la presidenta de la cooperadora de la escuela, ¿no?
1: Sí.
0: Muy bien. Bueno, esta rifa no es para una promo, esta rifa es para la escuela.
1: Es para la escuela, para poder la escuela. Seguir haciendo mejoras en la escuela, que de a poquito se van viendo.
0: Claro, ¿y cuáles son las mejoras que principalmente hoy tienen prioridad, por ejemplo, en la escuela?
1: Ahora la prioridad que tenemos es poder hacer la pintura, poder pintar del lado de afuera.
0: Para poder pintar el exterior de la escuela.
1: De la escuela.
0: Muy bien, bueno. ¿Seguimos?
2: Patricia, soy secretaria.
0: La secretaria de la cooperadora. Muy bien. ¿Y?
3: Laura, tesorera.
0: Y Laura es la tesorera. Sí. Con la que mejor hay que andar es con Laura. Sí. Es la que maneja el efectivo, Laura.
3: Así
0: es. ¿Y cómo vienen las cuentas, Laura? ¿Bien?
3: Ahí venimos.
0: ¿Llegamos a pintar o todavía
3: no? Llegamos a

0: sea, también.
1: Viste que a veces se identifican hasta por ser del barrio con una escuela.
0: También,
1: ¿no?
0: Porque, sí, aparte de la escuela es muy conocida del barrio, sí, así que sí, sí, la mayoría del barrio de ahí fueron todos ahí.
1: Totalmente.
0: Yo también fui alumna, así
1: claro,
0: que fueron
1: claro,
0: mis hijos, y bueno, y hoy sigue ella, así que estamos ahí en la comunión.
1: Bueno, contame, Preci, acerca de la rifa. ¿Qué costo tenía la rifa?
2: La rifa era un numerito por 2.000 pesos.
1: Uh-huh.
2: Y se sortean dos bicis.
1: Dos bicicletas.
2: Una es rodado 29 y la otra rodado 16.
1: Ah, está bien. Una para
2: adultos y una para los pequeños.
1: Mirá qué lindo, mirá qué bueno, bueno. Vamos a hacer el sorteo. Han venido con las escribanitas acá, que me imagino serán las encargadas, alguna de ellas, de sacar el número.
2: Sí.
1: Y vamos a arrancar por cuál. ¿Cuál es
2: por la más chiquita?
1: Por la más chiquita.
2: Dejamos la grande para la intriga. A
1: lo muy bien, muy bien. Bueno, vamos con la primera, rodado 16.
2: Rodado 16.
1: Perfecto.
2: Y vamos a hacer la entrega en la bicicletería de El Gatito.
1: Ahí es donde se va a hacer la entrega,
2: sí,
1: de las bicicletas.
2: Nos comunicamos. Perfecto. Apenas terminemos acá. Y los esperamos en la bicicletería.
1: Se encuentran ahí en la bicicletería y ahí la
2: sí,
1: entregan. O sea que van a andar el fin de 19 los ganadores.
2: Sí, así
1: qué
2: es.
1: Lindo, qué lindo.
2: Bueno,
1: vamos, el número, ¿lo tenemos?
2: Sí.
1: ¿Lo mostramos? A ver, ahí está. Tenemos las dos cámaras ahí, estamos a tope. El número 132, sí. 132. ¿Y pertenece a quién?
3: Franque Hanna.
2: Hanna Franques. Mira. Es también de el hermanito va a la escuela.
1: Ah,
2: el hermanito
1: va a la escuela. Mira. Bueno. Ajá.
2: Así
1: bueno,
2: que bueno.
1: Es la bicicleta rodado 16. Es la
2: mapa. No te acuerdas.
1: Revolve. Y ahora vamos con
2: revolve,
1: el sí, otro
2: rodado
1: número.
2: 29.
1: ¿Quién saca el numerito? Recordame.
2: Jane. Revuelve bien.
1: Lo está mezclando muy bien. Saca un número. Ahí lo va a mostrar a la cámara, es el número 72, 72. ¿Y pertenece a quién?
3: Román Velázquez.
1: Román Velázquez. Mira, ¿es alguien de la escuela?
2: No, no sé.
1: Bueno,
2: no,
1: si hay número de teléfono.
2: Si hay número de teléfono, ahí sí, ahí ya lo puedo comunicar.
1: Lo van a contactar y le van a dar la buena noticia. Mirá qué lindo,
2: sí,
1: ¿no?
2: Sí,
1: arrancar
2: sí,
1: el fin de con esa noticia, que te digan, te ganaste una bicicleta.
2: Sí, así es.
1: Bueno, ahí está. Ya estamos.
2: Ya estamos,
1: ¿no?
2: Ya estamos.
1: Ahí están los dos ganadores, 132
2: y 72.
1: Y 72, los dos números que resultaron favorecidos entonces en esta gran rifa de la escuela primaria número 3. Chicas, este grupo, Orlando, muchas gracias.
2: No, gracias,
1: bueno,
2: a vos.
1: Los
2: gracias
1: felicito
2: vos
1: por involucrarse, por trabajar para la escuela, porque hoy es por sus hijos, pero además, yes, siempre digo, las sí, obras y las cosas quedan,
2: sí,
1: y el beneficio es para todos.
2: Así es.
1: ¿Mm? Así que felicitaciones,
2: bueno,
1: y mucha suerte.
2: Gracias.
1: Y logran cada objetivo.
2: Gracias.
1: Bueno, así pasaba entonces, el sorteo de la escuela primaria número 3.
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1: Buen día, Huguito, bendiciones. Soy Mandy, anotame en los sorteos. Mis tres últimos números son 0800. Bendiciones, Huguito, que tengas un hermoso fin de semana.

0: Hugo. Buen día y un excelente día para todos. Anotame para los sorteos. Mi nombre es Mariano. Mi número es 404. Excelente fin de...
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2: Buen día, Hugo. Me anotas en los sorteos 495. Que tenga un bendecido fin de semana para vos, para tu familia y para todos. Muchas gracias.
3: Hola Hugo, buen día. Anotarme para el sorteo. María Martínez 477. Un saludo para mi familia que estoy acá en Ameguino, la familia Rodríguez. Gracias.
4: Hola, buenos días Hugo. Pues es un tema de Rocío Quirós. Y si hay sorteo, ¿me anotarías? Daniela 070. Gracias.

Hola Hugo, ¿cómo estás? Habla Chabela. Está cerrada la puerta con llave y quiero subir. Está con llave.

0: lindo día. Me adaptás en los sorteos si hay 880, gracias.
1: Porque te vas. Buen día, Hugo. Anotame en los sorteos 816. Gracias.
2: Ahora. Hola, Hugo, soy Oliver. Paga el sorteo.
1: Anotás.
2: Anoté los sorteos.
1: Gracias.
2: Gracias.
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6: Hola, Hugo, buen día. Hermoso día que está haciendo. Espectacular, bendiciones para todos, que tengas un gran día. No me notas en los sorteos, gracias. Soy Vasca 024.
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8: Linche Boca, ¿cómo andas? ¿Todo bien? Quiero anotarme en los sorteos 422-549 de mi señora. Muy, pero muy bueno el programa. Que tengan un buen fin de semana, que Dios los bendiga, queridos compañeros.

0: existe todavía.
1: Bueno, ahí estaba Pepe Chocho con la música y claro, además, como confirmando que estaba en frecuencia, en sintonía, mandando el audio de eso que le gusta y mucho hace algún rato ya en la mañana de hoy. Recuerden que participan a través del 2355-411032. Mira, les quiero contar estos mensajitos que me llegan de Olga, Olguita de Grido, que me dice: hola Hugo, ¿me pasás un tema de Germaín o de La Conga? Sortea un kilo de helado. Buen fin de Hugo, me desea por acá Olguita. Gracias Olga, muchas gracias a Olga, Ticho, a todo el equipo de Grido. Recuerden que Grido regala entonces un kilo de helado, se suma con un kilito de helado, impresionante lo de Grido, ¿eh? Muy bien. Muchas gracias a todo el equipo de Grido, un heladito, un kilo de helado, es lo que se lleva uno de los o las ganadoras de los que participen en esta mañana. No te quedes afuera, ¿eh? Porque como siempre se suman cada vez más regalos de los que tenemos muchos y buenos a lo largo de la mañana.
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3: Hola Hugo, buen día. Quiero anotarme los concursos. Mis tres últimos números de documento 903. Gracias, buen fin de.
4: Hola Huguito, buen día. ¿Me podés anotar en los sorteos, por favor? Mi número, terminación 188. Bueno, que sigas pasando bien y buen fin de para vos y tu familia.
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4: Buen día, Hugo. Me pasas un tema de Karina. Salió el solcito por fin. Anotaron el sorteo. 671. Buen fin de semana.

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2: Buen día, Hugo, ¿cómo andás? ¿Me podría anotar en un sorteo? 209, gracias.
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3: Buen día, Hugo, ¿qué tal? ¿Cómo estás? ¿Todo bien? Acá estamos en casa. Qué hermoso día, che, Dios quiere que se mantenga todo el fin de semana, mañana también. ¿Cómo estás vos? Mandame algún temita lindo, te estoy escuchando acá en casa, haciendo algo. Bueno, y anotame en los sorteos, 358, si por ahí enganchó algo. Saludos a toda la gente, que disfruten del buen día, que la pasen bien, que tengan un buen fin de semana.

¿cómo andás? Que tenga un buen fin de semana. ¿Me podrías pasar cualquier tema? Estás pasando unos temas hermosos, hermosos. Anotame en los sorteos 270. Soy Ale, gracias.

0: Bueno, les cuento quiénes son los primeros ganadores del día, ¿eh? Los madrugadores del día de hoy y que van a tener sus respectivos premios. Media docena de facturas de panadería Nico para...
1: Buen día, Huguito, bendiciones. Soy Mandy, anotame en los sorteos. Mis tres últimos números son 0800. Bendiciones, Huguito, que tengas un hermoso fin de...
0: Bueno, ahí estaba, ganadora de media docena de facturas. Mandy, si querés, ahora mismo, hoy por la tarde o mañana por la mañana, pasás por calle 7, entre 20 y 22, ahí está la gente de Panadería Nico, y ahí te van a entregar media docena de facturas. Bueno, hablemos de otra media docena de facturas, en este caso, ¿para quién?
2: Hola Hugo, buen día. Anotarme para el sorteo, María Martínez 477. Un saludo para mi familia, que estoy acá en Ameguino, la familia Rodríguez. Gracias.
0: Bueno, el saludo para la familia Rodríguez y ahí está la ganadora de otra media docena de facturas de Panadería Nico. Ahí las vas a retirar de calle 7 entre 20 y 22, ahí está Panadería Nico y ahí te van a entregar media docenita de facturas ahora por la tarde, mañana por la mañana, cuando lo quieras.
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0: Bueno, hasta aquí las y los madrugadores del día de hoy, los que mandaron sus mensajitos en la primera hora y pico de programa. Nos quedan todavía y a partir de ahí una cantidad de mensajes que no se dan una idea. Están a tiempo todavía, pueden mandar al 2355-411032. Nos queda mucho por entregar todavía.
3: No

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Mira, estaba lindo el día, pero parece más nublado de vuelta, che. Qué lástima. ¿Todo bien, Huguito? ¿Me podés anotar los sorteos 285, Hugo? Gracias. Si podés pasarme un tema de la conga. Buen fin de semana para todos, tu familia.

0: Bendiciones. ¿Me podrías anotar en los sorteos? Mis últimos tres números son 244. Muchas gracias.
1: Hola Hugo, buen día, soy Rochi. Pásame el tema de los Herreras, porfa, y anotame en los sorteos. Mi número es 650. Dime quién te llevará
2: 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Hola Huguito, buenos días, ¿cómo está? Hermoso día hoy. ¿Me anotan en los sorteos con el 067?

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1: Fuerte ese aplauso para Eugenia Quevedo. Gracias, Euge. De corazón, muchas
2: gracias. Buen día, Hugo. Muy lindo el programa. ¿Me podés anotar los sorteos si hay? 956.
3: Bueno, muchachos, vamos a grabar. Cámara.
4: Anda.
3: Playback. Vengo.

0: día, soy Elba, ¿me puedes anotar los sorteos? 522 número.
1: Buen día, pasame que me daña la chica que me quedaste debiendo, pasame el hoyo, anotamos los sorteos, mi número es 406, gracias.
2: Buen día Hugo, me anotas en el sorteo, 643.

Hola, buen día, Hugo. ¿Cómo estás? ¿Todo bien? Bueno, vamos a tener un día hermoso, me parece, ¿no? Para disfrutarlo. Bueno, anotame los sorteos si hay. Mi número es 918. Y buen fin de semana para todos. A disfrutar.

0: Buen día. No me anotarían los sorteos. Mi número es 872. Gracias.
1: Hugo, no le anotan los sorteos. Mi número es 710.
2: Hugo, buen día. ¿Me pasas un tema de Germain? Dedicado para Sandra, mi novia. ¿Me anotas en el sorteo? 862 mi número y 217 mi novia. Gracias, Huguito. Un abrazo.

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0: Dice.
1: A mí se me va. Es bastante
0: conocido. Hola Hugo, me anotaste en los sorteos. Mi número de documento 116. Gracias.
2: Hugo, buen día, ¿cómo estás? Quiero anotarme en los sorteos. Soy Ale, 147. Gracias Hugo, que tengas un buen fin de.
0: ¿Ya está ahí? ¿Para mandar? Hola Hugo, buen día. Me metas en los sorteos. Mi número de documento 116.

Buen día, Hugo. ¿Cómo andamos? ¿Tenés un tema de Ángela Leiva? Por favor, ¿puedes pasar? ¿Me estás en el sorteo? 257. Gracias, Hugo. Luego.

0: Hola Hugo, buen día. Anotame los sorteos. Mi número es 801, pasame el tema del auge. Gracias. Hola Hugo, buen día. Me anotan los sorteos. Mi número es 640.
1: Hugo, buen día, ¿cómo estás? ¿Todo bien? Pasame un tema de la banda El Rojo Vivo, algún tema lindo, y anotame el sorteo 058. Gracias, Hugo. Buen fin de semana.

0: Hola Hugo, buen día. ¿Me puedes anotar un sorteo? Mi número 625. Feliz fin de semana, Hugo, para vos y tu familia.
1: Me piden en un mensajito, me dicen, Huguito, un feliz cumpleaños para Daniel de parte de Diego y Santi. Los mejores yernos que tuvo en la vida, dice por acá. Bueno, primero, el feliz cumple para Dani, hoy es el cumple de él, así que Daniel, querido, Dani Parentini, que cumple años hoy, le mandamos un gran saludo. Me sumo, si me lo permiten por acá, Santi y Diego. Y en cuanto a los mejores, creo que han sido los únicos. Así que bueno, les mandamos un gran saludo.

0: Hola Hugo, buen día. ¿Me anotan el sorteo, por favor? Mi número es 943. Muchas gracias. Buen fin de...
1: Buen día, Hugo. ¿Cómo estás? ¿Me anotás, por favor, en los sorteos? Mi número 695. Muchas gracias.

0: Quería ver si me podías anotar en los sorteos. Mis tres últimos números, 294, Marité. Que tengan un buen fin de semana junto a toda la familia. Chau, chau. Un abrazo.
1: Buenos días, Hugo. Quisiera que le pases un tema, por favor, a mi papá, a José Funes. Desde ya, muchísimas gracias. Que tengas un buen fin de semana. Okay.

hermoso día para tomar sol. Hay que aprovecharlo, está calentito. ¿No me podés anotar en los sorteos? 061. Gracias. Aprovechá a bicicletear en el sol. Ya, Hugo.

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0: Hola Hugo, me anotaron un sorteo 760, gracias.
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2: Buen día Hugo, quiero que me anoten en los sorteos. Mi número es 707, salud.

0: me podés anotar en los sorteos 263, buen fin de bendiciones.
1: Hola Hugo, ¿cómo estás? Me puedes anotar en los sorteos, 590 es mi número. Gracias, buen fin de.

Último rato de programa, ¿eh? Estamos en el último rato de programa. 27 minutos para llegar a las 13. Último rato, te quedan exactamente 2 minutos para mandar mensajitos. No te quedes afuera, 2 minutitos para que mandes tu mensajito, para que participes. Y ya hacemos el sorteo para la 1 de la tarde. Como siempre, cerrar nuestro programa conociendo ya los ganadores del día. Que ha tenido premios extras hoy, ¿eh? 1 kilo de helado, por ejemplo, ni más ni menos, de heladería Grido. Gracias, Olguita, gracias, Ticho. Un abrazo muy grande.

0: ¿Cómo andás? Anotame para el sorteo. Mi número es 040. Vamos a ver si continuamos con la suerte de todo el fin de. Muchas gracias.
1: Hola Hugo, ¿cómo anda? Me anotan el sorteo, por favor. 631, gracias.

0: Hola Hugo, buen día. ¿Me puedes anotar en los sorteos? Mi número es 403. Buen fin de para todos.
1: Hola Hugo, buen día. ¿Me puedes anotar en los sorteos? Mi número 610. Gracias, buen fin de.
2: Hola Huguito, ¿cómo andás? Bendiciones, ¿cómo te va? Buen día. Huguito, me anotaron sorteo 642, mi número de documento. ¿No me pasa un tema para

0: Hola, Huguito, ¿cómo estás? Huguito, por favor, me anotas en los sorteos 055, gracias.
1: Hola, Hugo.
2: Soy Ewin. ¿Me anotas los sorteos?
1: Anotaste, pero.
2: ¿Mi número?
1: Número.
2: Es 9.
1: 9.
2: 8.
1: 8.
2: 5.
1: 5.
3: Hola Hugo, soy Nina. ¿Me puedes anotar para el sorteo? Mi número de documento es 9.

¿cómo anda? ¿Todo bien? Muy linda la música que estás pasando. Me quería anotar el sorteo si hay, por favor. Mi número es 735, muchas gracias. Que tenga un lindo finde junto a toda tu familia.

0: Hola, Huguito, buenos días. ¿Cómo andamos? Pásale un tema al amigo Miguelito. Cualquiera el que sea a tu gusto. Y anotame en los sorteos. 954. Gracias, buen fin de semana, amigo.
1: Hola, Hugo, escúchame. Le pasás un tema a mi novio, pero un buen tema. Pero recordé que no tengo.

0: Hola Hugo, buen día. Anotame los sorteos 982. Gracias.
1: Buen día Hugo, me anotaron los sorteos. Mi número de 264. Muchas gracias. Que tenga lindo día.
2: Hola Hugo, buen día. ¿Cómo estás? Te pasaría un tema de Monada, cualquiera. Y me anotaron el sorteo 641. Que tenga lindo fin de semana.
3: Hola, buen día. Me anotarías por los sorteos. Mi número es 989. Gracias.
4: Hola Hugo, buen día. Me anotas para los sorteos. Mi último es número 432. Gracias.
5: Hola Hugo, soy Kevin. Me anotas para los sorteos. Mi número de documento es 438.
6: Hola Hugo, soy Cata.
7: ¿Me puedes anotar en los sorteos?
6: ¿Me puedes anotar
7: en los sorteos?
6: ¿Me puedes anotar en el sorteo?
7: ¿Mi número de documento?
6: ¿Mi número de documento?
7: Es
6: 6 6 46.
8: Hola Hugo, me anotaron
6: en
8: el sorteo. Mi número es 696, gracias.
9: Hola Hugo, me anotaste en los sorteos. Mis últimos números son 315. Gracias.
10: Hola Hugo, me anotaste en los sorteos. Soy María Paz. Mi número 923.
11: Hola Hugo, quiero que me anotes al sorteo. Mi número es 665. Gracias.

0: Anotaros. ¿Cómo andas?
1: ¡Bueno!
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0: ¿Cómo va? Me anotaron los sorteos, 172 mi número de teléfono. Y 924 de mi hija Agustina. Pásame cualquier tema, buen fin de.
1: Hola Hugo, buen día, ¿qué tal? ¿Cómo estás? ¿Me puedes anotar en los sorteos? Mis tres números son 620.

Hola Hugo, buen día, buen día. Medio tarde ya, si se puede. Hugo, anotame los sorteos, 615 es mi documento. Bueno, Hugo, que pases un lindo fin de semana, vos y toda tu familia. Que no falte el asadito del domingo. Saludos para todos.

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Hola Hugo, ma nota para lo sorteo, mi número a 9 18. Soy Samuel Vargas, paso un tema.

Esa gente que te llama después que vos dijiste que cortabas, ¿merecen entrar en el sorteo? Yo creo que no, ¿eh? Porque tuvieron toda la mañana para llamarte. Perdón, ¿eh?

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0: Bueno, estamos en el final del programa, cerrando ya esta emisión de hoy en este hermosísimo día. Antes de cerrar, les quiero contar, porque él me lo preguntaba, qué es lo que se viene mañana, domingo, en cuanto a clima. Les cuento, mañana la máxima prevista 23 grados, esto es lo que se prevé para mañana. El viento normal, te diría 32 hasta 35 kilómetros, viento noreste durante todo el día y con un cielo parcialmente cubierto, con algún sol que, como puede, se va a ir mostrando en la primera parte del día, pero hay muy, muy baja probabilidad, quizá alguna tormentita que ande por aquí arriba dando vueltas en la tarde de mañana domingo. Tarde, tardecita de mañana, anda dando vueltas alguna tormentita por acá arriba, con alguna amenaza que podría concretar nada, ni siquiera te diría regada, alguna que otra gota, alguna lluvia muy, muy débil en caso de que se dé, pero va a ser muy difícil realmente. La probabilidad es muy baja, 30%, y es solamente un ratito, hay un par de horas que queda cubierto el cielo, que anda dando vueltas alguna tormenta por acá arriba, y con una baja probabilidad de precipitación mañana por la tardecita noche del domingo. Esto es para el domingo entonces. Mientras tanto, desde muy temprano hasta que llegue el momento de nublarse y esa tormenta que llega, el día estará aceptable, con buena temperatura, con un buen viento. No deja de ser malo lo que tenemos en el domingo. El lunes arrancamos la semana con un cielo parcialmente cubierto. Se va a descubrir sobre el mediodía, aparece un poco más el sol y terminamos teniendo un lindo día con una temperatura de 21 grados. El martes algo muy parecido también, aunque un poco más nublado, principalmente en el mediodía y en la primera parte de la tarde, y con alguna probabilidad de lluvia en el último ratito del martes y en la madrugada del miércoles. El miércoles es un día de lluvia, atención, porque en la mitad de la semana, el próximo miércoles, vamos a tener lluvia, poca pero lluvia, casi concreta te diría, entre 2, 3 hasta 10, 12 milímetros, la lluvia que podríamos tener entonces el próximo miércoles. Esto es lo que nos cuenta el tiempo, el clima. Te recuerdo que vamos a tener un fin de semana aceptable, te lo repasé recién. Mañana domingo 23 de máxima, algo de sol, cielo parcialmente cubierto, gran parte del día hasta que llegue una tormenta en la tarde, tardecita, con una muy baja probabilidad, probablemente con alguna lloviznita, si es que se da, pero no creo. El lunes, lindo día, arranca nublada la mañana, pero después tenemos un lindo sol, lindo día el que vamos a tener el lunes, con poco viento, por suerte, con una temperatura de 21 grados. El martes algo muy parecido también, aunque un mediodía y la primera parte de la tarde muy nublada. Y el miércoles es un día de lluvia. Atención con el miércoles, porque vamos a tener entre 2, 3, 4 y hasta 10, 12, 15 milímetros quizás.
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0: Ahora sí, les cuento quiénes son los ganadores del fin de semana, ¿eh? Quienes se llevan los premios previstos para el día de hoy. Se lleva el kilo de helado de heladería Grido. ¿Quién?
1: Hola, buen día, Hugo. ¿Me anotás en el sorteo, por favor? 112, gracias.
0: 112, así termina su DNI, ganadora, mira qué premio, ni más ni menos, un kilito de helado, qué lindo, cae en el fin de semana y con buena temperatura, mira como tenemos el día hoy, un kilito de helado de heladería Grido. Tenés que ir a Grido, a calle 32 entre 7 y 9, y ahí te van a entregar un kilo de helado, ¿eh? Que lo disfruten, espectacular premio. Media docena de facturas hoy, ¿para quién?
2: Hola Hugo, me atan el sorteo, mi número es 696, gracias.
0: 696, así termina su DNI, se gana media docena de facturas de Panadería Nico, te las van a entregar ahí en Panadería Nico, en calle 7, entre 20 y 22, hoy por la tarde, mañana por la mañana.
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0: Otra media docena de facturas, ¿para quién?
4: Buen día, Hugo, me atas en los sorteos 571. Buen fin de...
0: Bueno, 571, si no escuché mal. Así termina su DNI, ganadora de también media docena de facturas de Panadería Nico. También te las van a entregar en calle 7 entre 20 y 22.

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1: Hola Hugo, buen día. Soy Elba, ¿me puedes anotar los sorteos? 522 número.
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0: ¿Y la bolsa de leña de Don Ramón este fin de semana para quién es?
1: Buenos días, Hugo. Quisiera que le pases un tema, por favor, a mi papá, a José Funes. Desde ya, muchísimas gracias. Que tengas un buen fin de semana. Cookie,
0: me dice en el final. Bueno, Cookie, te ganaste. Mira, una bolsa de leña. Bolsa de leña de Don Ramón. La vas a ir a buscar por calle 13 entre 28 y 30. Ahí te la van a entregar, ¿eh? Que la disfrute. ¿Quién dice por ahí? Para quemar algún pedacito de carne. ¿Por qué no? Bueno, gente, llegamos al final. Nos vamos, ¿eh? Nos despedimos como siempre, con la promesa de encontrarnos en una semanita el próximo sábado a partir de las 9 de la mañana. Pásenla lindo. Buen, excelente fin de semana para todos.
2: Muchas gracias, Hugo, y muchas gracias a la heladería.

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0: quiere mucho, amigo.
1: Qué madre.
0: Gracias, amigo.
1: ¿Cómo seguimos? No se puede.
2: Grabamos en vivo esta noche, ¡vamos! ¡Sí, señor!

0: muchas gracias.
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0: Sergio.
1: Muy bien. ¿Me podés dar volumen? Centrame el volumen, por favor. Me escucho más en oreja izquierda, ¿puede ser?

0: cierto que no arrancábamos así. Esta era nuestra cortina de arranque. ¿Qué era? Devolvimos, volvemos. Muy bien. Qué lindo volver a escuchar esto, ¿eh? Hace mucho que no... que no escuchaba esta cosita cuando arrancábamos.
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Bueno, señoras y señores, bienvenidos, bienvenidas. Comenzando, arrancando, iniciando. Qué linda cosita que tenemos en el día de hoy, ¿eh? Tantas cositas lindas por acá que van a empezar a sonar en el aire de Radio DJ, la radio oficial de los DJs para todo un país, señores. Radio DJ.com.ar, nuestra página web.

Qué linda cosita, DJ, me encanta. Y tantas cositas lindas que van a empezar a ingresar, a llegar aquí a sonar en este 92.5 MHz Radio DJ. Todo listo, preparado. Arrancamos, comenzamos, iniciamos. Producción, bienvenido, bienvenidas. Buenas tardes, producción. Qué grande, qué gran producción que tenemos, Tremendo. DJ, DJ OK. Bienvenidos.

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tenemos acá en el arranque, en el comienzo. Una historia pop que hace bastante que no hacemos. Estos soniditos hermosos que por ahí vienen especial para esta, para estas horas de la tarde. Arrancando la tarde-noche. En algunos lugares de la República Argentina ya es de noche. Por lo menos en nuestra Salta, la linda. Arranca la tarde-noche. Por comenzar la noche, arrancando ya la noche. En nuestra Salta, la linda, por acá. Con un clima hermoso que tenemos en nuestra Salta, la linda. Aunque el clima viene apuntando que...

mezcla con toro, mezcla con todo. Completo, ¿eh? Che, te voy a contar el clima que tenemos en nuestra Salta La Linda ahora. 23 grados, temperatura actual en nuestra Salta La Linda. Hoy tuvimos una máxima de 30 grados en nuestra Salta La Linda. Mañana domingo, una máxima de 21 grados porque se vienen las lluvias, lloviznas para mañana, así que a prestar atención, ¿eh? Algo de lluvia para mañana, dice el pronóstico del tiempo. Ya viene, ¿eh? Como queriendo, ¿viste? Arrancar. Nada todavía, por lo menos, pero quizás en un rato más, la lluvia en nuestra Salta La Linda y mañana, lluvia. En nuestra Salta La Linda con una máxima de 21 grados. Para el lunes, también lluvia en nuestra Salta La Linda, así que recién el martes, con nubosidad variable y algo cálido con 25.

si te gusta la lluvia, si te gustan esos días de lluvia, prepárate porque mañana y durante la semanita también tenemos esos climas de lluvia aquí en nuestra Salta La Linda. Me voy a ver en el pronóstico del tiempo en todo el país. Máximas temperaturas en toda la República Argentina. Córdoba marcó una máxima de 24 grados en el día de hoy. Corrientes marcó una máxima de 23 con lluvias y tormentas en el día de hoy. Neuquén marcó una máxima de 20 grados en el día de hoy. Santa Rosa marcó una máxima de 21 grados con lluvia. Santa Fe marcó una máxima de 23 grados en el día de hoy con lluvias y tormenta. Resistencia marcó una máxima de 24 también con lluvias y tormenta. Mendoza marcó una máxima de 22 grados en el día de hoy. Córdoba marcó una máxima de 24 en el día de hoy. Comodoro Rivadavia marcó una máxima de 16 grados con lluvias. La Plata marcó una máxima de 17 grados con lluvias y tormenta en el día de hoy. Posadas una máxima de 28 con lluvias y tormenta. Tucumán una máxima de 29 con lluvias y tormenta. Buenos Aires también marcó una máxima de 17 grados con lluvias y tormenta. Formosa máxima de 27 con lluvias y tormenta. Paraná marcó una máxima de 23 grados con lluvias y tormenta. Y la provincia de San Luis también lluvias y tormenta y marcó una máxima de 21 grados en el día de hoy. Lo que sí estoy viendo

la gran cantidad de provincias de la República Argentina. Lluvias y tormentas a lo largo y a lo ancho del país, de esta República Argentina. Algunos con lluvias y tormentas, otros solamente lloviznas, así que gran parte de la República Argentina en el día de hoy bajo el agua. Gran parte de la República Argentina bajo el agua. Nosotros por lo menos nos venimos salvando hasta hace un ratito, hasta antes que ingresemos a la radio. Pero ya cuando veníamos para acá para la radio, como que ya quería aplicarle un poquitito por ahí, pero nada. Venimos manteniendo sin lluvias todavía nuestra Salta la Linda, pero mañana se viene la lluvia en nuestra Salta. Por ahora, señores, viene ingresando este

encanta esta canción. Además del video, el videito. Lo vieron bailar a Bruno Mars. Era de un maestro, ¿eh? Maestro de los maestros. Nacido. ¿Cuándo nació este señor? Miramos el 8 de octubre de 1985. Bruno Mars, señores.

general de FM Juventud, mi gran amigo querido. Noche, ya en soledad. 104.3. Sonamos aquí. Sonamos en FM Juventud. Aquí estamos, señores. Sonando fuerte, fuerte, fuerte, fuerte. Qué lindo videito que manda mi amigo Claudio, querido director general de FM Juventud por acá. Noche por ahí ya. Noche por acá, por Soledad. Y todos prendidos y escuchando FM Juventud 104.3. Aquí estamos. Qué buena musiquita me dice por acá, muchas gracias, Especial para escuchar estos sonidos a estas horas, me dicen por acá. Muchas gracias. 8 de la noche, señores. Comenzando, arrancando, iniciando nueva hora en toda la República Argentina. Comenzando nueva hora en todo el país, señores.

0: mi gran amigo Sergio, desde Aguaray, prendido, escuchando la radio. Amigo, ¿cómo estás? Qué linda música, dice mi amigo Sergio. Mira, tomando unos ricos mates también. Me manda esa fotito con eso, termito, mate por ahí y buena música. Un abrazo enorme, Sergio. Mira qué lindo. ¿Qué más se le puede pedir a la vida? Unos ricos mates por ahí a estas horas. Buena música. Cositas lindas como estas. Gracias, Sergio. Un abrazo enorme, mi amigo. Mi amigo Arnie, reportándose desde Roque San Peña, provincia del Chaco, dice mi amigo. Aquí con mi compa Germán Laucha López, dice, disfrutando de unas bebidas espirituosas por acá. Qué grande, mi amigo. Un abrazo enorme ahí para el equipo, para el coequiper ahí. Para Germán Laucha López, dice mi amigo Arnie. Así que un abrazo enorme ahí para los dos. Tomando por ahí una cosita fresquita por ahí estas horas, así que... Y la radio, ahí, intacta, Radio DJ. Viajamos con mi amigo Arnie por todos lados, ¿eh? Ahora nos fuimos a Roque San Peña, sonamos fuerte ahí. Con la muchachada, con Germán, con Arnie, así que... Muy bien. A través de la aplicación, a través de la página web. Un abrazo enorme, mi amigo. Germán, Arnie, Germán, un abrazo enorme ahí para la muchachada, muy bien. Después de una jornada larga de laburo, los muchachos descansando y obviamente algo fresquito por ahí viene bien. Sábado por la noche, señores, y más a estas horas, especial y con buena musiquita. Cositas lindas como estas que tenemos sonando por acá por la radio. Como para hacer una pequeña previa y estas cositas que tiene un sábado por la noche, un fin de semana. Bienvenidos a Radio DJ 92.5 MHz, señores, aquí estamos. Mi amigo, buenas noches, ¿cómo estamos?
1: Hola, Jorgito, ¿cómo está el querido director Jorge Ceballos? Amigo,
0: qué grande.
1: Un gustazo de escucharte. Y aquí estamos ya agrupaditos, escuchando la radio. Dale, dale gas, dale con todo. Deja que huelen las ideas de los DJs. Nos encanta la música. Un abrazo, Jorgito. Buen fin de semana, amigo.
0: Qué grande, mi amigo José Ramos Escobar, querido. Qué placer tenerte por acá, mi amigo. Qué lindo, ¿eh? Qué lindo escucharte, mi amigo.
1: Hola.
0: Qué grande.
1: ¿Cómo está el querido director Jorge Ceballos? amigo.
0: Aquí estamos.
1: Un gustazo de escucharte. Y aquí estamos ya agrupaditos, escuchando la radio. Dale gas. Dale.

grande, mi amigo. Un abrazo enorme, José Ramos Escobar, querido. Qué placer escucharte por acá, mi amigo. Y gracias por estar con nosotros cada fin de semana, mi amigo. Como dijo mi amigo, que suene fuerte, fuerte, fuerte. 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

se viene el super partidazo. Nuestra selección argentina, señoras y señores, junto a Burkina Faso, en un super amistoso, señores. Esto a partir de las 21 horas de las 9 de la noche en toda la República Argentina. Y llegó por fin el equipo de Burkina a nuestra selección argentina después de 11 horas de viaje y 39 minutos de viaje desde Casablanca y tras recorrer 9.231 kilómetros y prácticamente no va a tener tiempo para recuperarse, ¿eh? A las 21 se va a enfrentar a nuestra selección argentina en el Monumental, en el estadio River Plate de nuestra República Argentina. 11 horas de viaje y 39 minutos. Llegaron recién esta mañana, así que después de 11 horas y 39 minutos de vuelo,

38, apenas 5 horas y 22 minutos antes del comienzo del amistoso contra la selección argentina. Y una vez que aterrizaron, la delegación va a tener que completar los trámites migratorios, trasladarse y prepararse para el encuentro prácticamente sin margen para descansar después de un viaje de casi 12 horas de vuelo

0: Viendo imágenes por acá de la llegada de esta selección que se va a enfrentar a nuestra selección argentina, de este equipo Burkina Faso. Esta selección que se va a enfrentar a nuestra selección a las 9 de la noche. Para todo un país, señores. De la noche 15 minutos en toda la República Argentina, 8 de la noche 15 minutos. Qué buen sonido, me dicen por acá. Muchas gracias, ¿eh? Hoy haciendo una pequeña previa con estos soniditos que hace bastante que no escuchábamos y que obviamente escuchamos y nos encantan, nos gustan para un sábado a la noche. Vienen tremendos.
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Marcelo Tinelli. Mirá qué bueno, ¿eh? El conductor Marcelo Tinelli va a debutar el 13 de octubre en Infobae Stream. En vivo con un ciclo nocturno de humor, actualidad, entretenimiento que recupera el espíritu de Video Match, con un panel de figuras del streaming y la televisión y muchas, pero muchas sorpresas por acá. El programa se va a llamar Dale Match. Dale Match. Es el programa que se viene el 13 de octubre ya. Marcelo Tinelli firmando con Infobae Streaming. Dale Match. El nuevo programa que se viene en Infobae. Desde este 13 de octubre en Infobae Streaming. Ciclo de entretenimiento, humor, actualidad. Lunes a jueves a partir de las 9 de la noche.

0: empresas que no lo tienen a Infobae TV, así que por ahí mucha gente, muchas personas lo van a tener que ver por internet, por streaming nada más, y hay gente que sí lo va a poder disfrutar en casa porque viene Infobae TV, así que algunos, claro, algunas empresas de cable por ahí lo tienen agendado, ya lo tienen en la grilla de canales, así que, y hay muchas empresas que no, así que más precisamente en lo que es Buenos Aires, Capital Federal, muchos cables canales ya lo tienen adosados, ya su grilla de canales a Infobae TV, así que, y muchos no, así que igual no se lo pierdan. Dale Match se llama el nuevo programa que va a arrancar Marcelo Tinelli próximamente en octubre, señores. ...8:24 de la noche, señores. ¿Cómo venimos? Sábado por la noche. Buen clima. 23 grados la temperatura en nuestra Salta La Linda. Buen clima, buena musiquita, buenos sonidos, buenas cositas por acá. Bienvenidos a Radio DJ, para los que recién empiezan a prenderse, empiezan a acoplarse con nosotros. Radio DJ. Mucha música en el día de hoy.
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1: Jorge, dijiste Toro y yo se me ocurre Toro con Fanta. Por supuesto que me refiero al vino.

8:38, señores. Gracias, Florencia. Florencia había programado algo de... Qué buen sonidito, ¿no? Lo que...

acá, que nos van programando ustedes del otro lado. Muchos soniditos de los buenos, ¿eh? Muchos quieren regresar a los 90, otros a los 80, así que vamos viendo así de a poquito con qué nos quedamos. 80, 90, 90, 80, ustedes van decidiendo, nosotros por acá, de todo, ¿eh? Nuestro DJ...

bienvenido, Ya diciendo presente por acá, como cada fin de semana con nosotros, mi amigo Lalo Montero, por acá, bienvenido, mi amigo. Mi amigo Soki, querido, desde Rafaela, Santa Fe también. Qué grande, Soki, querido, muy bien, Jorgito, querido, por acá, haciendo cartelería y escuchando buena musiquita. La empresa gráfica que no para los fines de semana, dice mi amigo Individual Graphic, de mi amigo Soki, querido. Mirá qué lindo, Nada más lindo saber que esa empresa, los fines de semana, a full. Qué lindo, Soki, querido, un abrazo enorme, Y para toda la gente de Individual Graphic, que en el día de hoy, laburando a full, dice mi amigo Soki, querido, así que hoy sábado pleno. Muy bien, mi amigo, nada más lindo que eso, ¿viste? Nada más lindo que esa buena satisfacción. Qué lindo, mi amigo, un abrazo enorme. Buena satisfacción de ese negocio funcionando por ahí, así que funciona el ritmo de Radio DJ, dice mi amigo Soki. Qué grande, muy bien, mi amigo. Ya le voy a pasar a mi amigo Soki, querido. Tengo unas cositas por ahí que... Unas cositas interesantes que le va... Para que vea a mi amigo Soki y empiece a desparramar. Cositas lindas que no he llegado a ver todavía aquí en la República

cositas lindas que por ahí creativas están haciendo en otros lugares y me encantaron, la verdad, ¿eh? Cositas marketineras por ahí, la verdad es impresionante, ¿eh? Muy creativas, cositas lindas por ahí. Oh. Mi amigo, qué grande, vamos todavía. Buenas noches, presente desde Buenos Aires, dice mi amigo Carlito Castillo, querido. Grande, mi amigo desde Buenos Aires, mi amigo Carlitos. Nosotros todavía le decimos Carlitos, ¿eh? Ya creció el nene, mira. Claro, Carlito venía acá a la radio. Éramos todos pibes, todos changos, ¿eh? Los changos de la radio decían por ahí. Sigue hecho un pibe, mi amigo, mira. Qué grande, Carlito, querido, un abrazo enorme, mi amigo. Qué buena música, dicen por acá, muchas gracias. Nosotros posicionados en los 90. Los tremendos 90, señores. Los tremendos 90 que siguen y siguen y siguen y siguen y siguen. Sonidos en este Radio DJ.